0: El balón. 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
1: Peter.
0: ¿No que es en ya?
1: No.
0: ¿Y a ver por un sangue?
1: ¡Alguien! ¡Alguien! ¡Alguien!
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